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1: 9:31, 12 grados, una décima la temperatura en la ciudad. El cielo está algo nublado. El pronóstico anticipa para lo que resta de este lunes, buen tiempo con cielo parcialmente nublado. Mañana martes, también buenas condiciones, algo nublado todo el día, mínima de 8 grados, máxima de 14. Y el miércoles, promediando la semana, también se espera buen tiempo. 10 grados de mínima para el miércoles y una máxima de 17.

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Clásicos en Aspen 102.3 a las 21:55 minutos con Kim, Everybody's Changing. 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

0: Final para esta hora de clásicos en Aspen 102.3 a las 10 en punto de la noche con Erasure, Blue Savannah.
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0: Bienvenido al mejor momento del día, a disfrutar la mejor música en Aspen Night, con Gabriel López Fernández en los controles y yo, Pablo Rojas. Comenzamos esta hora a las 10 de la noche con Genesis, Taking It All Too Hard, in Aspen Night.

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1: 10 de la noche, 29 minutos en todo el país, 9 grados la temperatura en la ciudad de Buenos Aires. A esta hora el cielo está parcialmente nublado en esta noche. El pronóstico anticipa para lo que resta de este lunes, cielo parcialmente nublado. Para mañana martes, buenas condiciones, parcialmente nublado, mínima de 8 grados, máxima de 14.

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0: llegamos al final de esta hora de clásicos en After Night, cuando pasaron 3 minutos de la hora 23 con Foreigner, I Want to Know What Love Is.
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0: Te damos la bienvenida a la última hora de este lunes 24 de agosto y lo vamos a disfrutar con muy buena música en After Night. Y comenzamos con Jude Cole, Tell the Truth.

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0: clásicos en Aspen Night con Annie Lennox, Why. 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
0: A las 11 de la noche, 33 minutos, hay 9 grados 8 décimas de temperatura, 8 grados 9 décimas de sensación térmica y el cielo está algo nublado. Se espera para lo que resta de este lunes, cielo algo nublado, para mañana martes, buenas condiciones con mínima de 8 grados y máxima de 14.

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0: final para esta hora de clásicos en Aspen Night a las 02 minutos con Berlín. Take My Breath Away.
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0: Bienvenido a la primera hora de este martes 25 de agosto de 2026. Vamos a disfrutar canciones de Sade, también Ten Sharp, Cyndi Lauper, Prince, Madonna y mucho más. Cock Robin en el comienzo. The Promise You Made.

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clásicos en Aspen Night a las 0:17 minutos con Carly Simon, Hello Big Man. 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
1: 12 de la noche, 29 minutos. La temperatura en Buenos Aires es de 9 grados 8 décimas. La sensación térmica está en 8 grados 5 décimas. El cielo algo nublado. El pronóstico anticipa para este martes buenas condiciones con cielo algo nublado, mínima de 8 grados, máxima de 14. El buen tiempo va a seguir por lo menos hasta el miércoles. Se espera, promediando la semana, buenas condiciones con mínima de 10 grados y máxima de 17.

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Super Night, que escuchamos la mejor música del mundo en esta madrugada de martes. Pasaba Air Supply, Lost in Love. Hasta acá te acompañamos en este tramo del día junto con Nico Borowski en los controles. Antes, Gabriel López Fernández. Yo soy Pablo Rojas, te deseo que pases un gran día. Nos reencontramos a las 19 para seguir disfrutando la mejor música en la radio de los clásicos. Quédate en la trasnoche de Aspen, escuchando buenas canciones. Fleetwood Mac, en el final de Aspen Night, Everywhere. Que tengas un gran martes, nos reencontramos a las 7 de la tarde. Chau.

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1: ¿Qué tal? ¿Cómo están? Buenos días. Aquí estamos nuevamente activando este servicio de música y noticias que se llama Aspen Express para acompañarte en el inicio de cada jornada con la información que necesitas, los principales títulos, los datos del tiempo, el informe del tránsito y, por supuesto, la mejor música, la de Aspen 102.3. Está Enrique Iglesias en la operación técnica. Yo soy Fernando Farías. Hoy, reemplazando a Fede Benítez, los voy a acompañar hasta las 10 de la mañana. 9 grados, 7 décimas la temperatura en Buenos Aires, 8 grados, 8 décimas la térmica. No hay viento, así que no se siente tanto el frío como en los días anteriores. Te cuento que en esta primera hora de Aspen Express vamos a tener canciones de Eagles, Genesis, Rod Stewart y muchos clásicos más. Arrancamos este martes 25 de agosto con este clásico de Depeche Mode, Enjoy the Silence. Bienvenidos.

En Aspen 102.3, la música de Bronski Beat, Small Town Boy. 6:10, temperatura en Buenos Aires 9 grados 7 décimas, y vamos a repasar cuáles son los títulos principales de este martes 25 de agosto, que en instantes vamos a comenzar a ampliar. El presidente Milei mantuvo su primera reunión de gabinete después de 45 días y afirmó que al populismo no se le gana con más populismo. También el dólar blue cerró ayer a 1.560 para la venta, subió 15 pesos en la jornada. Mundial de hockey, las Leonas empataron con Bélgica y avanzaron a semifinales. También avanzaron a semifinales los Leones, que le ganaron 5-3 a India. El gobierno estadounidense lanzó la operación Paria Económico para cortar todas las fuentes de ingresos del régimen iraní. Política local, Manuel Adorni pidió una prórroga a la justicia para responder las 20 preguntas sobre inconsistencias en su patrimonio, cuyo plazo vence mañana miércoles. Además, los más de 300 pasajeros varados, en su mayoría argentinos, en Natal, que viajaban de Madrid, de Buenos Aires a Madrid, estarían partiendo hoy finalmente rumbo a la capital española. Pasarían unas 48 horas varados en este aeropuerto brasileño. Y con 3 partidos finalizó la fecha 6 del torneo Clausura. Ayer Tigre venció a Central Córdoba 2-0, Lanús y Argentinos empataron 1-1, Talleres y Rosario Central igualaron 2-2. En instantes comenzamos a ampliar estas noticias. Ahora llega la música de Cranberries, Dreams, sonando en Aspen 102.3.

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2: El gobernador Claudio Poggi encabezó la entrega del decreto de adjudicación a 122 familias que se inscribieron en el programa Tenemos Futuro. En el mismo acto, también entregó los decretos de homologación de los convenios de cooperación con 34 intendencias para dar inicio formal al proceso de construcción de las viviendas que forman parte de la línea de autoconstrucción asistida.
3: Hoy comenzamos a concretar los sueños de todos ustedes. 122 familias hoy comienzan a hacer su casa, su casa. Con la emoción que eso significa, con la alegría que eso significa, con la esperanza que eso significa, ustedes hace un año y un poquito más se inscribieron en un plan nuevo habitacional y se llama Tenemos Futuro. El nombre lo dice todo, Tenemos Futuro. Se inscribieron y depositaron allí sus sueños, su familia, su futuro. 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

Los mejores clásicos, como siempre, para arrancar el día en Aspen Express, escuchamos a Supertramp, It's Raining Again. 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
1: 6:30 de la mañana, temperatura en Buenos Aires, 9 grados 6 décimas, la térmica 8 grados 3 décimas, con cielo nublado, la humedad 72%. Y para este martes 25 de agosto se espera una jornada con cielo algo nublado, máxima de 14. Mañana miércoles, cielo mayormente nublado con mínima de 10 y máxima de 18 y viento del norte. Te reitero la temperatura actual en Buenos Aires a las 6:30 de la mañana, 9 grados 6 décimas.

7 menos cuarto, seguimos en Aspen Express y ayer Javier Milei mantuvo su primera reunión de gabinete después de 45 días y afirmó que al populismo no se le gana con más populismo. Asimismo, descartó cualquier medida de alivio económico antes de los comicios de 2027. El presidente aseguró en ese marco que no va a traicionar sus ideas en pos de resultados electorales y defendió la credibilidad del programa económico al decir que costó mucho construirla y cambiarla ahora implicaría perderla. En Aspen 102.3 pasaba Genesis, Land of Confusion. Ya se viene el primer informe de tránsito con Iván Nedoc, pero antes, The Killers, Read My Mind en Aspen.

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1: 6:48 y comenzamos con los informes de tránsito de cada día de la mano de Iván Nedoc. Buenos días, Iván.
2: Fer, buen día para vos, buen día para todos. Con tránsito ya intenso, con demoras en cuanto a accesos a la ciudad de Buenos Aires y algunos incidentes en el Camino Buen Aire, kilómetro 32, mano hacia el acceso norte. Hay una reducción de una rama de ingreso por un incidente entre dos vehículos, así que precaución a quienes estén circulando por allí. Con demoras también para Americana, desde Ruta 197 hasta Camino Buen Aire, con carga intensa también en la autopista del oeste desde Ituzaingó. Demora hacia la conexión de Richeri con Delepiane y la General Paz muy cargada, como es habitual a esta hora, desde la zona de Liniers hasta el enlace con Lugones. Con buena marcha en el resto de los accesos, de a poco se va cargando el centro, el Bajo Porteño y las principales avenidas de la ciudad. Y en cuanto a los servicios, en estos momentos, atención porque tenemos complicaciones con el tren Mitre Ramal Suárez, circulando con demoras por problemas técnicos. El resto sin inconvenientes. En 30 minutos actualizamos todo lo que pasa.
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5: El gobernador Claudio Poggi encabezó la entrega del decreto de adjudicación a 122 familias que se inscribieron en el programa Tenemos Futuro. En el mismo acto, también entregó los decretos de homologación de los convenios de cooperación con 34

0: Intendencias para dar inicio formal al proceso de construcción de las viviendas que forman parte de la línea de autoconstrucción asistida.
1: Hoy comenzamos a concretar los sueños de todos ustedes. 122 familias hoy comienzan a hacer su casa, Con la emoción que eso significa, con la alegría que eso significa, con la esperanza que eso significa. Ustedes hace un año y un poquito más se inscribieron en un plan nuevo habitacional y se llama Tenemos Futuro. El nombre lo dice todo, Tenemos Futuro. Se inscribieron y depositaron allí sus sueños, su familia, su futuro. Validaron los datos y cumplieron con los requisitos y toda la información que desde el gobierno de la provincia se le iba requiriendo, con lo cual estamos en condiciones de decir que son adjudicatarios ya de la vivienda, y estamos en condiciones también de decir que en las próximas horas y en los próximos días comenzamos la construcción de sus casas, de cada una de sus casas.
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0: Y así cerramos esta primera hora de Aspen Express con la banda de Robert Smith, The Cure, Boys Don't Cry.
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0: Hora 7, temperatura en Buenos Aires 9 grados 6 décimas, sensación térmica 8 grados 3 décimas, humedad 72%, cielo nublado. Manuel Adorni pidió una prórroga a la justicia para responder sobre su patrimonio. El plazo para contestar vence mañana miércoles, pero la defensa del ex jefe de gabinete argumenta que aún no pudo revisar algunas pruebas. León XIV recibió en el Vaticano al arzobispo de Luján, Jorge Scheinig. El encuentro forma parte de los preparativos para la visita del Papa al país entre el 8 y 11 de noviembre próximos. El pontífice, recordemos, pasará por Buenos Aires, Luján y Córdoba antes de continuar hacia Perú. Hora 7, 1 minuto, temperatura en Buenos Aires 9 grados 6 décimas, cielo nublado.
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0: Arrancamos la hora con Roy Orbison, You Got It, en Aspen 102.3.

Seguimos en Aspen Express acompañándote en el inicio de cada jornada con toda la música y la información que necesitas del deporte. Ahora, las Leonas empataron 0-0 con Bélgica y terminaron primeras de su grupo en el Mundial de Hockey Países Bajos Bélgica 2026. Este resultado les permite a las argentinas enfrentar a Australia en semifinales el próximo jueves a las 3:30 de la tarde. En el partido de ayer, digamos también que Valentina Raposo cumplió 100 partidos con la selección argentina. Y a todo esto, los Leones le ganaron 5-3 a India y también avanzaron a semifinales del Mundial. Seguimos ahora con Dire Straits, Sultans of Swing, en Aspen 102.3.

0: En Aspen 102.3 escuchamos a The Police, Bring on the Night.
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0: Las 7:15, 9 grados 5 décimas la temperatura, 7 grados 9 décimas la sensación térmica, y nos ponemos en contacto nuevamente con Iván Nedoc. Adelante, Iván.
2: Bueno, y seguimos con bastante congestión en cuanto a accesos, con algunos incidentes que están complicando el tránsito en la autopista del oeste, kilómetro 32 mano a Capital. Hay una reducción de la rama de ingreso y la banquina externa por un choque entre dos vehículos. Esto es altura camino Buen Aire. Hay bastante congestión también en Buen Aire, altura William Morris mano hacia el acceso norte, en donde hubo un incidente más temprano con carga intensa Panamericana desde ruta 197 hasta la zona de Martínez, con demoras también en la General Paz mano al Río de la Plata, y en la conexión de Richeri con Delepiane, que está muy lenta sentido centro hasta la 25 de mayo, con carga intensa ya en los cruces de los puentes La Noria, Alsina, Puente Pueyrredón. Y en cuanto a la ciudad, se van cargando el centro, el Bajo Porteño, las principales avenidas. Un choque entre un camión y una moto en Avenida San Martín al 4200, esto es entre Empedrado y Rivas. En cuanto a los servicios, demoras en el tren Mitre, ramal Suárez por inconvenientes técnicos, el resto sin problemas. En 30 minutos actualizamos todo lo que pase.
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0: New Order sonando en Aspen 102.3 con Bizarre Love Triangle, canción que seguramente va a sonar en nuestro país porque vuelve New Order a la Argentina después de 8 años. La legendaria banda británica regresa al país. 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
0: 7:30 de la mañana, temperatura en Buenos Aires, 9 grados 5 décimas, la térmica 7 grados 9 décimas, humedad 74% con cielo nublado. Este martes 25 de agosto se viene con una máxima de 14 y cielo mayormente nublado durante toda la jornada. Mañana miércoles, cielo mayormente nublado, mínima de 10, máxima de 19 y para el jueves, atención, se pronostica inestabilidad con tormentas aisladas por la mañana, mínima de 14, máxima de 18.

las 8 menos 20 y en Aspen escuchamos a Eric Clapton, Cocaine. 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Pete Sampras ganó el Abierto de los Estados Unidos 5 veces. Repito, Pete Sampras ganó el Abierto de Estados Unidos 5 veces. Sumate también a nuestro canal de difusión de WhatsApp, Aspen 102.3, porque ahí también vamos a compartir más datos. 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

0: La banda australiana Men at Work sonando en Aspen. Overkill.
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0: Las 8 menos cuarto y nos ponemos en contacto nuevamente con Iván Nedoc con toda la información del tránsito. Adelante, Iván.
2: Bueno, atención porque seguimos con algunos incidentes complicando el tránsito en la ciudad, en Avenida San Martín, al 4200. Esto es entre Empedrado y Rivas, un choque entre un camión y una moto. Hay un operativo del SAM en el lugar. También tenemos un choque entre dos autos en Rosario Vera Peñarosa y altura Alicia Moro de Justo, allí en el Bajo, un choque entre dos autos también. En cuanto a los accesos, demoras importantes para Americana desde Ruta 197 hasta la zona de Martínez, con carga muy intensa, también con demoras en Camino Buen Aire, altura William Morris, hubo un incidente, está frenando el tránsito mano al acceso norte. Muy lenta la autopista del oeste desde Castelar, también la conexión de Richeri con Delepiane y la General Paz mano al río. En cuanto a servicios, el tren Mitre Ramal Tigre está circulando con demoras por problemas técnicos, el resto funcionando sin problemas. En 30 minutos actualizamos todo lo que pase.
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5: El gobernador Claudio Poggi encabezó la entrega del decreto de adjudicación a 122 familias que se inscribieron en el programa Tenemos Futuro. En el mismo acto, también entregó los decretos de homologación de los convenios de cooperación con 34 intendencias para dar inicio formal al proceso de construcción de las viviendas que forman parte de la línea de autoconstrucción asistida.
6: Hoy comenzamos a concretar los sueños de todos ustedes. 122 familias hoy comienzan a hacer su casa, su casa. Con la emoción que eso significa, con la alegría que eso significa, con la esperanza que eso significa, ustedes hace un año y un poquito más se inscribieron en un plan nuevo habitacional que se llama Tenemos Futuro. El nombre lo dice todo, Tenemos Futuro. Se inscribieron y depositaron allí sus sueños, su familia, su futuro. Validaron los datos y cumplieron con los requisitos y toda la información que desde el gobierno de la provincia se le iba requiriendo, con lo cual estamos en condiciones de decir que son adjudicatarios ya de la vivienda y estamos en condiciones también de decir que en las próximas horas y en los próximos días comenzamos la construcción de sus casas, de cada una de sus casas.
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0: Y así cerramos esta hora de Aspen Express con este clásico eterno de Madonna del año 1989, Like a Prayer.
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0: 8 de la mañana, temperatura en Buenos Aires 9 grados 5 décimas, sensación térmica 7 grados 9 décimas, humedad 74%, cielo nublado. En su primera reunión de gabinete en 45 días, Javier Milei ratificó el rumbo de su gobierno. El presidente aseguró en ese marco que no va a traicionar sus ideas en pos de resultados electorales. Mundial de Hockey, las Leonas y los Leones están en semifinales. La selección femenina se enfrentará este jueves a Australia por un lugar en la final. Los argentinos, en tanto, se medirán con Alemania el viernes. Hora 8, un minuto, temperatura en Buenos Aires, 9 grados 5 décimas, cielo nublado.
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En Aspen 102.3, Tina Turner, What You Get Is What You See. Bueno, actualización sobre los más de 300 pasajeros varados en Natal, Brasil, en su mayoría argentinos. La aerolínea Plus Ultra confirmó que el vuelo de reemplazo va a partir hoy a las 18:50 hora local, va a llegar a Madrid mañana. Ayer, después de más de 24 horas sin asistencia, la empresa española pidió a los pasajeros que permanezcan en sus hoteles y mantengan el teléfono disponible para coordinar traslados al aeropuerto. Recordemos que el vuelo original partió el domingo de Ezeiza y debió aterrizar de emergencia en Natal ante una falla técnica que varios pasajeros describieron como un motor en llamas. 8:10 y seguimos en Aspen Express. Ya se viene un nuevo informe de tránsito con Iván Nedoc. Pero antes, un clásico de Laura Branigan. Self Control en Aspen 102.3.

0: En la hora exclusiva de Smiles, The Beatles, I Want to Hold Your Hand.
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0: 8 y cuarto de la mañana, aquí está Iván Nedoc con toda la data del tránsito. Adelante, Iván.
2: Bueno, y sigue la congestión importante en cuanto a accesos desde el norte. Panamericana sigue lenta desde ruta 197 hasta la zona de Martínez y para enlazar con la General Paz, que está muy cargada desde acceso este hasta acceso norte hacia el río. Desde el sur, la autopista Buenos Aires-La Plata con bastante congestión desde el acceso sudeste, la zona de Sarandí, con carga intensa en los cruces de los puentes La Noria, Alsina y Pueyrredón, en Perito Moreno y en Delepiane hacia la 25 de Mayo, con carga también realmente importante, y algo de demora todavía en la autopista del oeste entre Morón y Aedo. En cuanto a la ciudad, cargado el centro porteño, el Bajo, las principales avenidas, con algunos incidentes, hubo un choque en Avenida San Martín al 4200, otro en Rosario Vera Peñalosa y Alicia Moro de Justo, y otro siniestro que dejó un operativo del SAME en Avenida Eduardo Madero tenemos también allí Avenida San Martín, así que a tener en cuenta esto, hay bastante congestión en la zona. En cuanto a los servicios, el tren Mitre Ramal Tigre sigue circulando con demoras por problemas técnicos, el resto funcionando sin problemas a esta hora. En 30 minutos actualizamos todo lo que pase.
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Seguimos ahora con Survivor en Aspen 102.3, Eye of the Tiger.

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1: 8:30 de la mañana, temperatura en Buenos Aires, 9 grados, una décima. Sensación térmica, 7 grados, una décima. Humedad, 77%. Cielo parcialmente nublado. Para este martes 25 de agosto, se espera una máxima de 14, con cielo mayormente nublado durante toda la jornada. Mañana miércoles también, cielo mayormente nublado, mínima de 10 y máxima de 19. Y el jueves, probabilidad de tormentas aisladas por la mañana y chaparrones por la tarde. El jueves, la mínima 14, la máxima 18. Te reitero, la actual en Buenos Aires a las 8:30 de la mañana, 9 grados, una décima.

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0: En la hora exclusiva de Smiles en Aspen 102.3, una colaboración entre Calvin Harris, Pharrell Williams y Katy Perry. Feels. Y te cuento que Washington lanzó la operación Paria Económico, así se llama, para cortar todas las fuentes de ingresos del régimen iraní. El secretario del Tesoro estadounidense, Scott Bessent, anunció ayer sanciones sobre activos digitales, tecnología, oro, aviación y transporte marítimo y advirtió que ningún país quedará exento si sigue comerciando con Teherán. Cada país tiene un plazo definido para poner fin a las actividades que hemos identificado y si no actúan, nosotros lo haremos unilateralmente. Irán respondió que considerará enemigo cualquier nación que se sume a la campaña. Seguimos en Aspen Express ahora con este clásico de Stevie Wonder, Part-Time Lover, en Aspen.
1: Go!

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2: Las 9 menos cuarto, 9 grados, una décima la temperatura. Iván Nedoc, contanos cómo sigue todo.
3: Bueno, atención porque seguimos con algunos incidentes en el Bajo, en Madero y Córdoba, un choque entre dos autos, también un peatón atropellado por este siniestro. Esto está dejando un operativo del SAME y corte en la zona. En Lugones y Puente La Bruna, mano al centro, también un choque entre un auto y una moto, está dejando un corte parcial. Hay demoras importantes para enlazar desde la General Paz, cargada también para Americana, desde Olivos, para quienes vengan desde el norte, muy lenta, Perito Moreno y de Lepeane, mano al centro. Y la autopista Buenos Aires La Plata, con gran congestión desde el acceso sudeste hasta el ingreso a la ciudad, con tránsito bastante intenso hasta ahora en el centro, el Bajo Porteño, las principales avenidas de la ciudad, como veníamos mencionando. Y en cuanto a los servicios, el tren Mitre a Ramal Tigre continúa con demoras por problemas técnicos, el resto funcionando sin inconvenientes. En 30 minutos actualizamos todo lo que pase.
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4: El gobernador Claudio Poggi encabezó la entrega del decreto de adjudicación a 122 familias que se inscribieron en el programa Tenemos Futuro. En el mismo acto, también entregó los decretos de homologación de los convenios de cooperación con 34 intendencias para dar inicio formal al proceso de construcción de las viviendas que forman parte de la línea de autoconstrucción asistida.
5: Hoy comenzamos a concretar los sueños de todos ustedes. 122 familias hoy comienzan a hacer su casa, su casa. Con la emoción que eso significa, con la alegría que eso significa, con la esperanza que eso significa, ustedes hace un año y un poquito más se inscribieron en un plan nuevo habitacional que se llama Tenemos Futuro. El nombre lo dice todo, Tenemos Futuro. Se inscribieron y depositaron allí sus sueños, su familia, su futuro. Validaron los datos y cumplieron con los requisitos y toda la información que desde el gobierno de la provincia se le iba requiriendo, con lo cual estamos en condiciones de decir que son adjudicatarios ya de la vivienda, y estamos en condiciones también de decir que en las próximas horas y en los próximos días comenzamos la construcción de sus casas, de cada una de sus casas.
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Erasure en Aspen, A Little Respect, en la hora exclusiva de Smiles. ¿Y sabías que en Smiles ahora podés comprar tu pasaje Gol sin millas? 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Seguimos con Bonnie Tyler, It's a Heartache.

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2: 9 de la mañana, temperatura en Buenos Aires, 9 grados, una décima, sensación térmica 7 grados, una décima, humedad 77%, cielo parcialmente nublado. Volvieron a cerrar el paso Cristo Redentor por un nuevo temporal de nieve y viento en la alta montaña. El corte rige desde las 16 de ayer y afecta tanto a vehículos particulares como al transporte de carga. Fútbol, con 3 partidos, cerró anoche la fecha 6 del torneo Clausura. Tigre venció a Central Córdoba 2-0, Lanús y Argentinos empataron 1-1 y Talleres y Rosario Central igualaron 2-2. Hora 9:03 minutos, temperatura en Buenos Aires 9 grados, una décima, cielo parcialmente nublado.
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2: Y en esta hora Infobae que estamos comenzando, vamos a compartir música de Queen, Justin Timberlake, KC and the Sunshine Band y muchos clásicos más. Comenzamos con Bryan Adams, Somebody, en Aspen 102.3.

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0: Una canción de The Byrds, que también hizo en castellano Charly García. Aquí tenemos el cover de Tom Petty de I'll Feel a Whole Lot Better en la hora Infobae de Aspen.
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0: Las 9:15 pasadas, 9 grados, una décima la temperatura en Buenos Aires, y nos ponemos nuevamente en contacto con Iván Nedoc. Adelante, Iván.
2: Bueno, seguimos con bastante congestión en cuanto a accesos y también incidentes en la ciudad. Atención al General Paz, altura avenida Cabildo, mano al Riachuelo, un choque entre un camión y un auto, inoperativo del SAM en el lugar. Tránsito también complicado, mano al Río de la Plata, en la General Paz, que está muy lenta, como es habitual a esta hora, desde el acceso este hasta el enlace con Lugones, en donde hubo un incidente también más temprano, altura Puente La Bruna. En la ciudad, en el Bajo, en Madero y Córdoba, hubo un choque más temprano. También tenemos un incidente entre un auto y una moto en Avenida de Mayo y Santiago del Estero, está dejando un corte parcial en el lugar. En cuanto a los servicios, el tren Mitre Ramaltigue está normalizando su servicio luego de los problemas técnicos. El resto de los trenes, subtes, premetro, por el momento sin problemas. En 30 minutos actualizamos todo lo que pase.
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0: En la hora Infobae de Aspen 102.3 escuchamos a Queen. A Kind of Magic.
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0: 9 y media de la mañana, temperatura en Buenos Aires 9 grados 6 décimas, la térmica 7 grados 5 décimas, humedad 75% con cielo mayormente nublado. Para hoy, martes 25 de agosto, se espera una máxima de 14 con cielo mayormente nublado durante toda la jornada, lo mismo que mañana, cielo mayormente nublado con mínima de 10 y máxima de 19. Y el jueves podrían llegar las lluvias, hay pronóstico de tormentas por la mañana y chaparrones a partir de la tarde, con una mínima de 14 y una máxima de 18. Te reitero la temperatura actual en Buenos Aires a las 9 y media de la mañana, 9 grados 6 décimas.

En la hora InfoAE escuchás a Justin Timberlake, Can't Stop the Feeling. Y te recuerdo que el aeroparque está cerrado desde hoy a las 9 hasta las 4 de la tarde del jueves por tareas de mantenimiento preventivo de la pista. La mayoría de los vuelos han sido reprogramados hacia o desde Ezeiza, el resto fueron cancelados. Repito, aeroparque cerrado desde hoy a las 9 hasta las 4 de la tarde de este jueves 27. 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

0: Hora Infobae en Aspen 102.3 con este clásico de KC and the Sunshine Band. That's the way I like it.
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0: Muy bien, 10 menos cuarto de la mañana. Aquí está Iván Nedoc con el último informe de tránsito de esta mañana. Adelante, Iván.
2: Bueno, Fer, atención porque tenemos un incidente importante en Avenida Cabildo entre Jorge Newbery y Maure. Hay un corte por una persona atropellada por un colectivo y un operativo del SAME, también de bomberos. Así que paciencia quienes circulen por allí.

0: en el regreso a casa. Que tengan una gran jornada. Fuerte abrazo para todos.
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When You Gonna Learn de Jamiroquai sonando en Aspen 102.3, y vuelve Jamiroquai, The Return of the Space Cowboys to Argentina. 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Ya se viene Conexión Aspen, pero antes escuchamos este clásico de Michael Cembello, Maniac.

De la mañana, vamos cerrando esta edición de Aspen Express. Enrique Iglesias estuvo en la operación técnica, yo soy Fernando Farías. Ya comienza Conexión Aspen. Los voy a dejar con esta canción de In Excess, Never Tear Us Apart. Que tengan un excelente martes. Chao, hasta la próxima.

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Hola, ¿qué tal? Bienvenidos y muy buen día para todos. Qué buen comienzo con Bruno Mars, 24K Magic. 10 y 6 en esta mañana, fresca, pero hay un sol que acompaña. 9 grados, 6 décimas de temperatura en Buenos Aires. Ya está Enrique Iglesias en la operación técnica. Yo soy Mariano González. Un gusto enorme estar con todos ustedes. Desde aquí y hasta la una, vamos a hacer juntos Conexión Aspen. Y con buenos clásicos como este de David Lee Roth, Just a Gigolo, and Everywhere I Go.

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2: El gobernador Claudio Poggi encabezó la entrega del decreto de adjudicación a 122 familias que se inscribieron en el programa Tenemos Futuro. En el mismo acto, también entregó los decretos de homologación de los convenios de cooperación con 34 intendencias para dar inicio formal al proceso de construcción de las viviendas que forman parte de la línea de autoconstrucción asistida.
3: Hoy comenzamos a concretar los sueños de todos ustedes. 122 familias hoy comienzan a hacer su casa, su casa. Con la emoción que eso significa, con la alegría que eso significa, con la esperanza que eso significa, ustedes hace un año y un poquito más se inscribieron en un plan nuevo habitacional y se llama Tenemos Futuro. El nombre lo dice todo, Tenemos Futuro. Se inscribieron y depositaron allí sus sueños, su familia, su futuro. Validaron los datos y cumplieron con los requisitos y toda la información que desde el gobierno de la provincia se le iba requiriendo, con lo cual estamos en condiciones de decir que son adjudicatarios ya de la vivienda y estamos en condiciones también de decir que en las próximas horas y en los próximos días comenzamos la construcción de sus casas, de cada uno de sus casas.
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IQ en Conexión Aspen Promises. A las 10:24, ¿estás para algo nuevo? Gorillaz, Orange County. 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
1: A las 10:32, el cielo está mayormente nublado en Buenos Aires. La temperatura es de 10 grados, la sensación térmica un poquito más abajo, 8 grados 2. Humedad 74%. Se esperan nubes para la tarde de hoy y una máxima que estará ubicada en los 14 grados.
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1: Muy bien, hoy es 25 de agosto y como cada mañana ya estamos súper dispuestos para meternos en nuestras efemérides. Un viaje en el tiempo con algunos de los momentos más destacados que pasaron un día como hoy en la historia de la música internacional. Y hoy se cumplen exactamente 51 años de este lanzamiento tan crucial para la carrera de Bruce Springsteen y de su banda que lo ha acompañado durante todo este tiempo, la E Street Band. ¿Vamos a 1975? ¿Están listos? Vamos a ponernos esa guitarra y esas baterías encendidos en el escenario que tantas veces han cantado como la última vez que los vimos en Washington, D.C. Así comenzamos nuestro viaje. Bruce Springsteen, Born to Run.

Este disco, Born to Run, que hoy cumple 51 años desde su lanzamiento, está incluido en el puesto número 18 de las 500 mejores, de los 500 mejores álbumes de todos los tiempos según la revista Rolling Stones. En el año 2015, Born to Run fue incluido en el Registro Nacional de Grabaciones en la Biblioteca del Congreso Americano. Bruce venía de dos discos comercialmente discretos y su discográfica lo amenazaba él y a su banda con rescindirle el contrato. Así que Bruce se puso las pilas y sacó este Born to Run. ¿Qué buscaba con esto? Una producción colosal, inspirada en sus grandes, admirados productores de todos los tiempos que ya venían haciendo un ruido en la escena musical, como Phil Spector, Bob Dylan, nada menos, y hay algo de Roy Orbison en las canciones. ¿Qué más? El éxito fue tan masivo que ese mismo año Bruce Springsteen se convirtió en el primero en ser portada simultánea en las revistas Time y Newsweek, en la época en que se vendían revistas. Bueno, 10:38, vamos ahora a 1970. Te llevo a ese lugar. Y este es un momento bisagra para la carrera de Elton John, porque estaba ofreciendo su primer concierto en Estados Unidos, en un lugar muy famoso llamado The Troubadour. Además de interpretar una canción muy nueva llamada Border Song, el repertorio de un chico británico de apenas 23 años tenía, bueno, varias canciones ya, incluida una versión de Honky Tonk Women de The Rolling Stones. En el concierto este en Los Ángeles, bueno, prácticamente bisagra para la carrera de Elton John, tuvo 17 fechas, pero en esta, tan especial, la primera, da cuenta la historia y los registros de la época, que estuvieron allí sentados, escuchá qué nombres, fundamentales, porque después se transformaron en ayudas, en contactos y también hasta te diría que pares y amigos de Elton John. Ahí sentados estaban Don Henley, parte fundamental en ese momento de los Eagles. En su mejor momento estaba Quincy Jones sentado en primera fila y Leon Russell. Todo pasó en una noche como hoy, allá, 25 de agosto de 1970, cambió el rumbo de su carrera de la noche a la mañana. Así empezaba a escribirse el mito de Elton John. También sonó esta canción, Your Song. 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

Hay más datos impresionantes de esa gran noche de Elton John en el Trovador de Los Ángeles. ¿Sabes quién presentó? ¿Quién era el presentador de esa noche? Que además luego se transformó en su padrino. Neil Diamond fue el encargado de subir al escenario para presentar a este jovencísimo de 23 años y también desconocido músico británico antes de su debut. Bueno, y otro espaldarazo le dio la prensa americana. Robert Hilborn, un influyente crítico de música de Los Angeles Times, asistió al show y escribió una reseña legendaria donde afirmó que Elton John se convertiría en una de las grandes estrellas del rock a partir de ese momento. Bueno, no le erró. Y a partir de ahí escribió una frase que era realmente, como una apuesta muy grande para él. A partir de ahora comienza la Eltonmanía en suelo americano. Bueno, 1970, una gran noche y una canción obviamente escrita junto a su socio Bernie Taupin, que escribió esta canción un año antes, en el 69, mientras desayunaba en la casa de la madre de Elton, con manchas de café aún en el papel original. 10:44, 10 grados de temperatura. Tenemos tantas canciones y tantos climas para compartir con vos, pero este tiene que ver. Le pido a Enrique Iglesias, por favor, un piano. Esto no estaba en los planes, pero vamos a poner una efeméride del corazón al aire. Un casamiento. Neil Young y la actriz y activista ambiental estadounidense Daryl Hannah contrajeron matrimonio en una ceremonia secreta en Atascadero, California. Fue el tercer matrimonio de Young y el primero de ella. Fue una de las uniones más auténticas y comprometidas del mundo del espectáculo. Este casamiento fue el broche de oro para una relación que unió la pasión por la música con una militancia ecológica feroz. En realidad tuvieron dos bodas. Una pequeña ceremonia al bordo del yate de Young en Washington, seguida por la fiesta secreta en Atascadero. Me gusta esa palabra. ¿Dónde vives? Yo vivo en Atascadero, California. Bueno, con apenas 100 invitados, perdón. A pesar del hermetismo, la celebración contó con amigos cercanos de la pareja. Menos mal que no estaba Mick Jagger, que se anota en todos los casamientos. Bueno, no estaba. Estaba Joni Mitchell y el músico Stephen Stills. Fiel a su estilo, Young confirmó públicamente los rumores meses después mediante un video en vivo de su canción Ohio, donde se refirió a Hannah como mi verdadera esposa e inspiración al pedir el voto contra las armas. Bueno, desde que comenzaron a salir en el 2014, dirigieron juntos el documental ecológico Paradox y participaron en numerosas protestas contra oleoductos y el cambio climático. Fueron felices. Una relación que duró lo que tuvo que durar. Los dos traían canciones, imágenes, carreteras con vientos despeinando sus cabellos y una esperanza de amor dibujada en el rostro de cada uno. ¿Fueron felices? Tal vez sí, tal vez no. Pero toda esta historia tuvo una canción y un corazón de oro.

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Un 25 de agosto de 1992 salía este álbum acústico de Eric Clapton, el famosísimo y súper vendido MTV Unplugged, que ya ha vendido más de 30 millones de copias en todo el mundo. Se convirtió en el mayor éxito comercial en la carrera de Clapton y redefinió el formato de los especiales televisivos de MTV. El proyecto nació en un momento de profunda tragedia personal y se transformó en un fenómeno cultural absoluto. Ahí estábamos escuchando la versión acústica y ralentizada de Layla, original de su banda Derek and the Dominoes, y también se transformó en un éxito radial masivo en esa época. Tengo más para contarte. El 16 de enero se grabó esto en el 92 y Clapton y su banda se subieron a un escenario en los pequeños estudios Bray en Windsor, Inglaterra, frente a un público muy reducido de apenas 300 personas. Había una serie de indicaciones por parte de la producción de la MTV que decía a los asistentes, bueno, estrictas formas de comportarse en el estudio. Por ejemplo, hacer absoluto silencio durante las canciones para no arruinar las tomas de audio destinadas a la televisión. A diferencia de otros programas de televisión que repiten canciones, la química de la banda fue tan perfecta que casi todo el álbum se grabó de corrido y en un solo intento. Take one, toma uno. Bueno, y Clapton no estaba del todo convencido de lanzar la grabación como un álbum comercial porque pensaba que era un proyecto menor. Y quedó en shock cuando se enteró de las millones de copias vendidas. Un disco, como se dice, redondo, hecho con mucho sentimiento, tecnicismo, concentración, en una época donde la MTV hacía este tipo de especiales que se transformaban en discos físicos y que realmente traccionaban muchas, muchas ventas para los artistas y obviamente ganancias para todos los involucrados. A las 11 en punto, vamos a ir ahora a otro capítulo que nos lleva al año 2013 y nos vamos a ir a uno de los ambientes de la casa de los Cyrus, de la familia Cyrus. Vamos a meternos y ya vas a saber por qué. Nos vamos a quedar un buen rato. Yo te diría que la cocina de Miley en Malibu me gusta bastante con este mate que tengo en la mano. No sé si ella me va a aceptar, pero estamos todos invitados con esa vista al mar impresionante. Lo cierto que más allá de esa imagen nos vamos a 2013 porque Miley Cyrus lanzaba un día como hoy Wrecking Ball, que se convirtió en su primer número uno en las listas tras el lanzamiento de su controvertido videoclip. Te prometo, escuchamos la canción y luego te cuento todo. Canción que llegaba al número uno. Sonaba a toda hora, en todo lugar. Miley Cyrus, Wrecking Ball.

25 de agosto de 2013, Miley Cyrus lanzaba este poderoso hit, Wrecking Ball. Y vamos a contarte del video y la polémica que desató. Esta canción y su impacto visual definieron la cultura pop de esa década, transformando por completo la imagen pública de Miley Cyrus y rompiendo récords de audiencia en Internet. El videoclip, dirigido por el polémico fotógrafo Terry Richardson, acumuló 19 millones de visitas en sus primeras 24 horas. Y bueno, esto marcó un hito, sobre todo en esa plataforma en vivo. El impacto visual de la bola de demolición, ¿te acordás? Generó una ola de memes, parodias en todo el mundo, destacando, bueno, la realizada por el comediante e influencer Steve-O y las creaciones o recreaciones de la red social Chatroulette. Pero, ¿qué pasó? Esto llegó muy lejos y la influencia de Sinéad O'Connor era innegable, porque el video mostraba imágenes de ella de primeros planos, primerísimos planos, de Miley Cyrus con una, ¿se acuerdan?, una lágrima cayendo. Bueno, muy similar al video de Nothing Compares to You de 1990 de Sinéad O'Connor, la cantante irlandesa. Bueno, el concepto de los primeros planos fijos mirando la cámara y llorando fue un homenaje directo al icónico video de Sinéad, pero Sinéad no lo tomó de la misma manera.

Se nos acaba de colar una lágrima también a nuestra mejilla de la emoción de escuchar esta tremenda versión de Miley Cyrus de Nothing Compares to You. ¿Qué pasó a propósito de este video? Bueno, desencadenó un sonado intercambio de cartas públicas entre ambas artistas. El cruce de cartas entre Miley Cyrus y Sinéad O'Connor en 2013 comenzó como un consejo maternal y terminó en un fuerte enfrentamiento mediático sobre la explotación de las mujeres en la industria musical. Tras el estreno de Wrecking Ball, Miley mencionó en una entrevista que el video estaba inspirado en Nothing Compares to You. Al enterarse, la cantante irlandesa publicó una carta abierta en su sitio web con un tono de advertencia. Dijo: "Le advierto a Cyrus que la industria musical la está prostituyendo y que los ejecutivos, a los ejecutivos no les importaba su talento, sino su juventud y su cuerpo". Además, señaló que desnudarse en una bola de demolición oscurecía su verdadero talento vocal y enviaba un mensaje peligroso a las mujeres jóvenes. Bueno, la respuesta de Miley no se hizo esperar. No tomó bien el consejo y respondió de inmediato a través de su cuenta de Twitter, hoy ex, atacando la salud mental de la artista irlandesa. Fue una burla pública. Miley Cyrus publicó capturas de pantalla de tweets antiguos donde O'Connor, en un momento de crisis, pedía ayuda psiquiátrica. Compartió, o mejor dicho, comparó a Sinéad O'Connor con Amanda Bynes, otra actriz que atravesaba problemas de salud mental públicos en ese momento, intentando desacreditar su mensaje. La respuesta de Miley enfureció a Sinéad O'Connor, quien publicó tres cartas más, exigiendo una disculpa pública y amenazando con emprender acciones legales por difamación. Sinéad condenó que se usara la salud mental como un arma para burlarse de alguien y acusó a Miley de promover el acoso, el bullying. En 2023, durante un especial de televisión, Endless Summer Vacation, Miley Cyrus reflexionó sobre el tema con mayor madurez. Admitió que no tenía, o mejor dicho, no entendía la fragilidad mental de Sinéad O'Connor en ese momento, y entonces le dedicó su canción Wonder Woman en señal de respeto, poco antes del fallecimiento de la cantante irlandesa. Bueno, y te dije, vamos a seguir con la familia Cyrus, porque un día como hoy, de 1961, nacía su papá, el genialísimo, el fachero, el que compartió con ella escenas de Hannah Montana. Y también, bueno, se hizo famoso allá por el 91 con un super hit que no lo podía bajar nadie de las altas cumbres de los charts. Venía del country, pero le guiñó el ojo al pop. Y luego todos dijeron, esto es un himno. ¡Feliz cumpleaños, Billy Ray Cyrus!

¡Feliz cumpleaños, Billy Ray Cyrus! Y gracias por darnos a Miley, tan rebelde, tan talentosa, tan potente y tan musical. Una familia que ha defendido a fuerza de hits el temperamento y la forma de hacer de su vida. Bueno, muy pública, ¿no? Pero muy musical también, así que agradecemos las canciones. ¡Feliz cumpleaños por este Aki Breaky Heart también! De 1992. Acá bailábamos, ¿eh? Con el Country Line Dance, baile en línea. Sí, ese es el baile, baile en línea. Bueno, el baile de la música country. 11 y 13 minutos, sigue la temperatura ahí clavada en 10 grados en Buenos Aires. Hay algunas nubes. Y vamos a tener hoy una máxima de 14 grados. Está Enrique Iglesias en la operación técnica. Yo soy Mariano González. Un gusto enorme estar con todos ustedes. Me puedes seguir en @ Mariano Enjoy. Todavía no subí nada. Por ahí subimos en un ratito algo mostrando... ¿Vamos a farmear aura? No, mejor no. No hagamos cosas raras. 1999, 25 de agosto. Realmente una fecha trágica para la música, sobre todo para quienes amamos la música, el sofistipop, el new romantic. Esa música se ha creado con fundamentos y con grandes músicos que defendieron el estilo en Gran Bretaña, sobre todo en la década del 80. Y él tuvo la responsabilidad de llevar adelante dos proyectos musicales. Por un lado, uno llamado Naked Eyes y después Climbing Fisher, que justamente jugaba con el apellido de sus dos integrantes. Estoy hablando de Robert Fisher, que fallecía un día como hoy del año 1999. Además de ser un gran músico, él compuso canciones para Rod Stewart, para los mismísimos Milli Vanilli, trabajó con Fleetwood Mac y con Jermaine Jackson, y hasta le compuso algunas canciones y trabajó en la línea de producción junto al genial Eric Clapton. Un día como hoy nos dejaba Robert Fisher. Como te dije, parte fundamental de esta banda, Climbing Fisher, que allá por 1986 tuvieron su momento de fama, de éxito.

como te dije, parte fundamental de esta banda, Clymie Fisher, que allá por 1986 tuvieron su momento de fama, de éxito.

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Pero qué linda canción hizo Amy McDonald, que además hoy cumple 39 años, por eso la estamos recordando. Ella es miembro del famoso y selecto club de los One Hit Wonder. Esto es This Is The Life. Y dice que la escribió en una noche de esas. Tenía 18 años, vivía con sus padres en Bishop Briggs, un suburbio en Glasgow, Escocia. Una noche de fin de semana, Amy y su grupo de amigos salieron a pasar la noche en la ciudad, terminaron todos amontonados en la casa de uno de ellos, escuchando música, charlando hasta el amanecer y experimentando ese momento típico de la juventud donde nadie quiere que la noche termine. A la mañana siguiente, Amy regresó a la casa de sus padres. Mientras el resto de la casa dormía, ella se sentía completamente desvelada y con la mente llena de imágenes, risas y conversaciones de la noche anterior. Y dijo: estás sentado en tu silla en la habitación de alguien. ¿Dónde vas a ir? ¿Y dónde vas a dormir esta noche? Bueno, esos pasajes conforman las líneas de esta canción que se llama This Is The Life. Vamos ahora el día que los Beatles recibieron un regalo del cielo. ...25 de agosto de 1965... Beverly Hills, California. El sol brilla, las palmeras se mueven y los Beatles intentan descansar de la Beatlemanía en una lujosa mansión alquilada. Pero el descanso dura poco. A cientos de metros de altura, un helicóptero privado

0: se toma un té. Ensayan acordes y sonrisas. Todo es paz, paz y amor. Hasta el cielo decide llover fanáticas. El impacto genera una ola de proporciones bíblicas. El té de Paul queda diluido. El peinado de John arruinado por completo. Dos cabezas emergen del agua clonada, o clorada más bien, tosiendo, pero con una sonrisa psicopática. Tienen una bolsa de papel mojada para los autógrafos. John Lennon ni siquiera se levanta de la reposera. Mira de reojo y dice, otra fanática más. ¿Cuándo me dejarán en paz? Yo quería esto, pero no así, no tanto. Se acomoda sus anteojitos redondos, obviamente empapados, y les avisa con total calma a estas chicas. Chicas, la puerta del jardín está abierta. La entrada es gratis, así que ¿se pueden ir?
1: Una de las chicas se desmaya de la emoción en el agua. Paul tiene que saltar al rescate. El helicóptero se escapa en el horizonte. ¡Adiós, adiós! Y el piloto probablemente acaba de convertirse en el hombre más rico del condado. Cosas que pasan un 25 de agosto.

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1: El gobernador Claudio Poggi encabezó la entrega del decreto de adjudicación a 122 familias que se inscribieron en el programa Tenemos Futuro. En el mismo acto, también entregó los decretos de homologación de los convenios de cooperación con 34 intendencias para dar inicio formal al proceso de construcción de las viviendas que forman parte de la línea de autoconstrucción asistida.
2: Hoy comenzamos a concretar los sueños de todos ustedes. 122 familias hoy comienzan a hacer su casa, su casa. Con la emoción que eso significa, con la alegría que eso significa, con la esperanza que eso significa, ustedes hace un año y un poquito más se inscribieron en un plan nuevo habitacional y se llama Tenemos Futuro. El nombre lo dice todo, Tenemos Futuro. Se inscribieron y depositaron allí sus sueños, su familia, su futuro. Validaron los datos y cumplieron con los requisitos y toda la información que desde el gobierno de la provincia se le iba requiriendo, con lo cual estamos en condiciones de decir que son adjudicatarios ya de la vivienda y estamos en condiciones también de decir que en las próximas horas y en los próximos días comenzamos la construcción de sus casas, de cada una de sus casas.
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Él es Elvis Costello. Y ella, vaya a saber quién es, she. Bueno, se la dedicamos a ella también. Elvis Costello hoy está cumpliendo 72 años. El genial Declan Patrick McManus, más conocido como Elvis Costello, nació en Londres un 25 de agosto de 1954, consolidándose como uno de los compositores más inteligentes, mordaces y versátiles de la historia del rock y también de la New Wave británica. Entre tantas cosas que hizo, bueno, este fenómeno global de She, de 1999, la canción no es suya, fue compuesta originalmente en el 74 por el legendario cantautor francés Charles Aznavour, quien la llevó al éxito en Europa. El efecto de Notting Hill, indudablemente hay que ir a esa película, porque el director de la famosa película comedia romántica Notting Hill, protagonizada, recuerdan ustedes, por Julia Roberts y Hugh Grant, le pidió a Costello que grabara una versión para la banda sonora de la película y se despachó con esta tremenda balada, con su personalidad, con su forma de hacerla, con su forma de cantar y sus climas. Así que era indudable que íbamos a celebrar su cumpleaños número 72 con esta canción. Estamos al filo del mediodía, 11:01 la temperatura en Buenos Aires. Tenemos un cumpleaños que lo dejamos para el final porque es, bueno, no, el demonio mismo no, porque es su representación artística, su forma de presentarse con su cara pintada, con sus tremendos trajes, con sus botas súper pesadas, pero también con mucho talento. Estamos hablando de quien hoy cumple años, estoy hablando de Gene Simmons, parte fundamental.

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Mundial. 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Y acá va el mío, ¿eh? La final de singles masculinas se jugará el 13 de septiembre. Esta es una pista. La final de singles masculinas se jugará el próximo 13

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Everlasting Love del genialísimo Howard Jones. Casi en el final de nuestra conexión Aspen, se quedan en la tarde de Aspen con Marcelo Seminara en la operación técnica, que saluda desde lo alto, allá en su cabina, y Matías Berlín, que ya llega. Yo soy Mariano González, un gusto enorme estar con todos ustedes. Vamos a conectar nuevamente el próximo jueves, mañana tengo una actividad y seguramente el jueves ya estaremos con todo para llenarlos de éxitos, de recuerdos, de historias. Detrás de cada canción una historia en nuestras efemérides, como esta que te quiero contar casi en el final y que tiene que ver con que, bueno, viendo el calendario, ya estamos a 25 de agosto y uno piensa, ¿no?, qué pasará en diciembre, y también tiene un recorrido, un espejo retrovisor que de alguna manera nos va recordando todo el camino transitado. Y en ese camino transitado hay un nombre muy especial.

Highlights. Ya ganó el Grammy a Mejor Artista Nueva. Esta canción elegida tiene más de 1,000,000,000 de reproducciones de Spotify. Y bueno, así que cuando hagamos la lista de grandes revelaciones del 2026, allá a finales del mes de diciembre, probablemente Olivia Dean no sea solamente una de esas voces nuevas, sino una de las voces que vinieron para quedarse. Esta es nuestra canción elegida. Olivia Dean, So Easy to Fall in Love.

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1: Es la hora 14:01, la temperatura en la ciudad 12 grados 5 décimas. Juicio de los cuadernos. En la jornada de hoy, un ejecutivo de Techint ratificó que pagó $1 millón en coimas al ex subsecretario de Planificación Federal, Roberto Barata. Declaró además que las entregas de dinero en paquetes coincidieron con fechas que anotó en sus cuadernos el remisero arrepentido, Oscar Centeno. Agregó que como el pago se hizo en pesos, el funcionario quería dólares, lo amenazó con cortarle el gas a la planta de Campana. Es la hora 14:02, la temperatura en la ciudad 12 grados 5 décimas. Se espera buen tiempo para el resto de la jornada.
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1: 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Hoy son 4 centros de atención en distintos puntos de la ciudad. 4 lugares.

De la tarde, la temperatura en estos momentos en la ciudad de Buenos Aires, 14 grados. Hemos alcanzado la máxima que estaba pronosticada para el día de hoy. Se mantiene el buen tiempo, se mantiene el sol en la ciudad de Buenos Aires. Mañana miércoles, mínima de 10, máxima de 19.

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0: De la República Argentina, Santiago Bausili, sostuvo que de todos modos, tras la flexibilización del gobierno que habilitó a los bancos a prestar hasta un 15% de sus depósitos en moneda extranjera, no hay que esperar un boom de préstamos en dólares. Crece la controversia por la sanción contra Colapinto tras las sanciones que le quitaron 3 puntos de la superlicencia al argentino y que lo dejaron en la cima del ranking de penalizaciones entre los 22 pilotos del paddock. Los medios especialistas hicieron una reconstrucción del incidente y reclamaron que las reglas se aplicaron sin criterio y de manera injusta y que los banderilleros alertaron tarde. En las redes, los comisarios de la máxima fueron objetivo de cientos de mensajes negativos por parte de los fanáticos. Es la hora 15, un minuto, la temperatura en la ciudad 14 grados. Se espera buen tiempo para el resto de la jornada.
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0: Tiempo de escuchar un clásico de los hermanos Gibb, pero en la versión que publicaron los Capital Cities en el año 2014. En Aspen 102.3 Capital Cities.

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I love the nightlife, Alicia Bridges, en Aspen 102.3, las 3:30 de la tarde. El cielo parcialmente cubierto, se mantiene la temperatura, 14 grados, también se mantiene el pronóstico, buen tiempo para el resto de la jornada, mañana mínima de 10, máxima de 19.

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0: El último de esta hora en Aspen 102.3, Aretha Franklin, Freeway of Love.
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0: Es la hora 16, la temperatura en la ciudad 14 grados. Ignacio Torres confirmó que Chubut desdoblará las elecciones. El gobernador de la provincia defendió la autonomía provincial para definir la estrategia electoral y sostuvo que la provincia tiene tradición de desdoblar los comicios locales respecto del calendario nacional. Nosotros en Chubut vamos a discutir Chubut, remarcó. León XIV recibirá la conducción del Episcopado argentino. El domingo, además, arribará una misión encabezada por el mexicano José Salas, responsable de la organización de los viajes pontificios, para definir el itinerario y la seguridad de la visita del Santo Padre prevista para principios de noviembre. Es la hora 16, un minuto, la temperatura en la ciudad 14 grados. Se espera buen tiempo para el resto de la jornada.
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En Aspen 102.3 escuchás a Jack Johnson haciendo Sitting, Waiting, Wishing, y estuviste deseándolo, y acá vuelve. 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
2: El gobernador Claudio Poggi encabezó la entrega del decreto de adjudicación a 122 familias que se inscribieron en el programa Tenemos Futuro. En el mismo acto, también entregó los decretos de homologación de los convenios de cooperación con 34 intendencias para dar inicio formal al proceso de construcción de las viviendas que forman parte de la línea de autoconstrucción asistida.
3: Hoy comenzamos a concretar los sueños de todos ustedes. 122 familias hoy comienzan a hacer su casa, su casa. Con la emoción que eso significa, con la alegría que eso significa, con la esperanza que eso significa, ustedes hace un año y un poquito más se inscribieron en un plan nuevo habitacional que se llama Tenemos Futuro. El nombre lo dice todo, Tenemos Futuro. Se inscribieron y depositaron allí sus sueños, su familia, su futuro. Validaron los datos y cumplieron con los requisitos y toda la información que desde el gobierno de la provincia se le iba requiriendo, con lo cual estamos en condiciones de decir que son adjudicatarios ya de la vivienda y estamos en condiciones también de decir que en las próximas horas y en los próximos días comenzamos la construcción de sus casas, de cada una de sus casas.
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0: Houston, Saving All My Love For You, a las 4:30 de la tarde. La temperatura en la ciudad en estos momentos, 14 grados, cielo ligeramente nublado, hay bastante sol en Buenos Aires, se espera buen tiempo para el día de hoy. Mañana también buen tiempo con aumento de la nubosidad, mínima de 10, máxima de 19.
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1: Es la hora 17:02, la temperatura en la ciudad 14 grados. El vocero presidencial volvió a rechazar una asistencia para los morosos. En su conferencia de prensa del día de hoy, el vocero presidencial, Adrián Rabier, definió la situación como un problema entre privados en donde el Estado no debe meterse. Salvar esta situación desde el gobierno con dinero de los pagadores de impuestos de alguna manera implicaría tomar recursos de una parte de la población para salvar a los bancos, explicó el funcionario. El dólar mayorista subió por tercer día seguido. Con un monto operado de 421 millones de dólares en el segmento de contado, el dólar mayorista presentó una suba marginal de 1.50 pesos hasta los 1.511.50. Al público se mantuvo sin variantes a 1.530 para la venta en el Banco Nación. Es la hora 17:03, la temperatura en la ciudad 14 grados. Se espera buen tiempo para el resto de la jornada.
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1: Hoy tenemos un álbum icónico. Se llama The Game y fue lanzado en 1979. Lo vamos a poner en la bandeja de Aspen para escuchar con vos el sonido inigualable del vinilo de Queen haciendo Crazy Little Thing Called Love.

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2: Las 5:30 de la tarde, la temperatura 13.5 en estos momentos, cielo parcialmente nublado, la humedad 64%. Se espera buen tiempo para el resto de este día martes, también mañana miércoles, el jueves. Todo el día tiempo inestable, especialmente durante la mañana con tormentas aisladas, dice el Servicio Meteorológico Nacional. Mañana miércoles, buen tiempo, aumento de la nubosidad, mínima de 10, máxima de 19.

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102.3 de esta artista que tiene 23 años. Escuchás en la radio de los clásicos a Olivia Rodrigo con algo de su nuevo material de estudio, You Seem Pretty Sad, For a Girl So In Love. Esta canción se llama Drop Dead.

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0: final para esta hora en Aspen 102.3 con Oasis, Wonderwall.
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0: Durante 1993, la banda Bon Jovi emprendió la gira I'll Sleep When I'm Dead Tour. Y ahora nos vamos ahí, a 1993, a Inglaterra, a The National Bowl, para escuchar este registro en vivo de Bon Jovi tocando You Give Love a Bad Name.

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1: 16 minutos pasaron de las 6 de la tarde y ya estamos conectados con Iván Ledoc para informarnos sobre lo que está pasando en la ciudad en este tiempo de regreso. Hola, Iván.
2: Hola, Mati. Buenas tardes para vos y para todos. Atención porque tenemos complicaciones en Panamericana para quienes vayan hacia el norte, altura Ugarte, kilómetro 15, un choque entre tres vehículos. Hay en estos momentos un carril obstruido, es el carril rápido, así que hay mucha demora hacia el norte, desde la General Paz hasta la zona de Martínez, con carga muy intensa también en Cantilo, desde la zona de Aeroparque, el enlace con la General Paz que está cargadísima hasta la zona de Liniers, con tránsito muy intenso en la 25 de mayo, altura Boedo y Parque Chacabuco, en Delepeana y Perito Moreno hacia provincia, y en la autopista del oeste hasta la zona de Ituzaingó, con carga bastante intensa a esta hora. Muy cargados también los cruces de los puentes, la Noria, el Sina, Puente Porredón, con tránsito muy intenso en el centro, el Bajo y las principales avenidas de la ciudad. Y en cuanto a los servicios, en estos momentos trenes, subtes, premetro, están funcionando sin grandes inconvenientes. En 30 minutos actualizamos todo lo que pase.
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3: 6:30 de la tarde. Cielo mayormente nublado sobre Buenos Aires. Todavía queda algo de sol para este atardecer. 13 grados la temperatura, la humedad 69%. Se queda el buen tiempo durante el día de hoy, también durante el día de mañana. El jueves, todo el día tiempo inestable, especialmente durante la mañana con tormentas fuertes, dice el Servicio Meteorológico Nacional. Mañana miércoles, aumento de la nubosidad a lo largo de la jornada, mínima de 10 y máxima de 19.

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2: 14 minutos para las 7 de la tarde y ya estamos conectados nuevamente con Iván Nedoc para actualizarnos sobre lo que pasa ahora mismo en la ciudad de Buenos Aires. Hola, Iván.
3: Hola, Mati. Seguimos con bastante congestión en Panamericana hacia el norte, altura Ugarte, kilómetro 15, un choque que está dejando demoras desde el enlace de la General Paz, muy cargada hacia el norte, hacia la zona de Martínez, General Paz con demoras hacia el Riachuelo, hasta la zona de Liniers, para enlazar con la autopista del oeste, que sigue también bastante lenta hasta la zona de Aedo. Tránsito intenso en Delepiane hacia provincia y en los cruces de Puente La Noria, Puente Alsina y sobre todo Puente Porredón hacia Avellaneda. Carga importante en el centro porteño, el Bajo, las principales avenidas de la ciudad con tránsito bastante intenso a esta hora. En la General Paz además hay que mencionar un incidente con un colectivo de la línea 59 involucrado, altura avenida Cabildo. Esto está dejando debajo del puente de la General Paz bastante congestión. Y en cuanto a los servicios, trenes, subtes, premetro, funcionando con sus frecuencias habituales. En 30 minutos actualizamos todo lo que pase.
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1: Es la hora 19, la temperatura en la ciudad 13 grados. El juez Lijo le concedió una prórroga a Manuel Adorni. El magistrado rechazó el pedido de la defensa del ex jefe de gabinete Manuel Adorni de suspender el plazo vigente para cumplir el requerimiento de informe patrimonial que había planteado el fiscal Gerardo Policita, pero le concedió una prórroga de 15 días. El lapso original vencía mañana. Las reservas del Banco Central se acercaron a los 51 mil millones de dólares y volvieron a marcar un máximo. La entidad suma 19 jornadas consecutivas con resultado positivo en la compra de divisas tras incorporar hoy 9 millones de dólares. Acumula así desde enero 13.813 millones. Es la hora 19, la temperatura en la ciudad 13 grados, se espera buen tiempo para el resto de la jornada.
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1: Comienza la hora exclusiva de Zafirus en Aspen 102.3 con Gabriel López Fernández en la operación técnica y Pablo Rojas también listo para acompañarte en lo que queda de este día. Quédate en Aspen 102.3 para seguir escuchando los mejores clásicos. En esta hora que acaba de comenzar vas a disfrutar canciones de Lionel Richie, Paul McCartney, Depeche Mode y mucho más. Yo soy Matías Berlín, volvemos a encontrarnos mañana para escuchar música juntos en la tarde de Aspen. Ahora, Siouxsie and the Banshees, The Passenger, que pasen una gran noche. Chao.

Clásicos en Aspen 102.3 a las 7 de la tarde, 10 minutos en toda la Argentina con Cardigans haciendo Carnival. Te damos la bienvenida a este tramo de este martes 25 de agosto. Vamos a disfrutar los mejores clásicos, como siempre, hasta la 1 de la mañana. Gabriel López Fernández está en los controles. Yo soy Pablo Rojas. Hay 12 grados 8 décimas de temperatura en la ciudad. El cielo está ligeramente nublado. El pronóstico anticipa buen tiempo para lo que queda, pero de eso hablamos en un rato. La mejor música para acompañarte en este regreso a casa. Ahora con Billy Joel, Allentown, en Aspen 102.3.

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0: 7:15 de la tarde en todo el país. Momento de saber cómo está el tránsito en la ciudad con Iván Medoc. Iván, ¿cómo estás? Buenas tardes.
2: Pablo, buenas tardes para vos y para todos. Seguimos con bastante congestión en Panamericana, kilómetro 15, Arturo Ugarte, hubo un choque entre tres vehículos, todavía restricción y demoras hasta la zona de Olivos. También con carga intensa en Cantilo para enlazar con la General Paz, que está algo cargada hasta la zona de Liniers. Tránsito intenso en Delepiana hacia provincia, el resto de las salidas de la capital con buena marcha. Hay bastante congestión todavía en el puente Alsina, en ambos sentidos, mano a capital y sobre todo hacia provincia, con tránsito bastante intenso a esta hora. Centro porteño, bajo las principales avenidas de la ciudad, de a poco se van descongestionando. Trenes, subtes y premetro continúan funcionando con sus frecuencias habituales. En 30 minutos actualizamos todo lo que pase.
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1: 7:33, 12 grados 8 décimas la temperatura en la ciudad. El cielo está parcialmente nublado. El pronóstico anticipa buenas condiciones, aunque con cielo mayormente nublado para esta noche. Mañana miércoles, buen tiempo, mínima de 10 grados, máxima de 19. Y el jueves llegarían las lluvias. Se espera un día con algunos chaparrones, tormentas todo el día. Mínima de 14 grados para el jueves y máxima de 18.

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0: Está volviendo a casa a las 19:47 minutos. ¿Y qué pasa con el tránsito, Iván Nedoc?
2: Bueno, ya con buena marcha en cuanto a salidas de la capital federal, Panamericana, Acceso Oeste, Richeri, la autopista Buenos Aires-La Plata, con buena circulación. Queda demora en Puente Alsina hacia Provincia y en Delepiane también sentido hacia Richeri por las obras en Lugano. Se va descongestionando el centro, el Bajo Porteño y las principales avenidas de la ciudad. Trenes, subtes y premetro continúan funcionando sin problemas en esta tarde-noche. En 30 minutos actualizamos la información.
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2: 8 en punto de la noche en todo el país. Javier Milei está reunido con los legisladores de La Libertad Avanza en Casa Rosada en la previa de un día clave para las reformas. El presidente se puso nuevamente al frente de un encuentro con diputados y senadores del oficialismo que esta semana buscarán aprobar en el Congreso diferentes proyectos que el Poder Ejecutivo considera prioritarios. En un fallo histórico, la justicia condenó a 3 años de prisión en suspenso a un hombre que cazó un yaguareté en Formosa. Es la pena máxima prevista por la Ley Nacional de Conservación de la Fauna. En un juicio abreviado, Carlos Chagra reconoció haber cometido el hecho. Los fundamentos de la sentencia se conocerán el 7 de septiembre. En la Argentina es la hora 21 minuto, la temperatura en Buenos Aires es de 12 grados 8 décimas y el cielo está parcialmente nublado.
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3: Dire Straits es una banda que, a lo largo de su discografía, fue variando de estilos y demostró que puede hacer desde extensas composiciones llenas de orquestaciones a temas de rock tan breves como contundentes. Entre todos sus lanzamientos, abrimos el EP de 1982, titulado Extended Dance Play, en el cual retomaban su faceta más bailable, mezclada con canciones de un corte netamente rockero. Comúnmente conocido como el disco de Twisting by the Pool, es justamente el mini álbum de 4 canciones que contiene este clásico que le daba comienzo, Twisting by the Pool.

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1: 8 de la noche, 14 minutos. ¿Qué pasa con el tránsito a esta hora, Iván Medoc?
2: Y a esta hora ya con buena marcha en cuanto a salidas de la capital federal, sin problemas para Americana, acceso de este Richeri y también la autopista Buenos Aires La Plata, lo mismo para General Paz en ambos sentidos. En cuanto a servicios, trenes, subtes y premetro continúan funcionando sin problemas en esta noche. Nosotros nos volvemos a escuchar con la información del tránsito mañana desde las 6:45 de la mañana. Que completen un buen regreso. Un fuerte abrazo para todos.
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0: Entre tantos clásicos, un tema nuevo se destaca en Aspen 102.3. A las 20:39 minutos escuchábamos a James Blunt con esta canción lanzada hace algunos días, primera canción nueva desde el año 2023. Pasaba James Blunt, lo nuevo, Tastes Like Summer.
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